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1: Buenas tardes, con Antón Xil en el control de sonido y Paco Couselo que les habla, reciban un cordial saludo desde Caza e Natureza, un programa de Radio Nova para cazadores y en general para amantes y conservacionistas de la naturaleza y su entorno. En esta ocasión, y con motivo del Campeonato Provincial de Cetrería de Pontevedra, a celebrar el próximo día 26 en Tomiño, nos acompaña vía telefónica Carlos Alberto Gallego Paredes, presidente de la Asociación Deportiva de Cetreiros Galegos. Junto a la Federación Galega de Caza de Pontevedra, organizarán dicho evento. Buenas tardes, Carlos, y bienvenido a Caza en Natureza.
2: Hola, buenas tardes, ¿qué tal? Un saludo a todos.
1: Es un placer tenerte nuevamente por aquí. Y bueno, vamos a empezar con la cetrería, que, digamos de paso, es el arte tradicional de criar, amansar, entrenar y cuidar de aves rapaces, como pueden ser halcones, águilas y azores, para luego destinarlas a la caza o a otras actividades en plena naturaleza. Hablamos de una actividad con más de 4.000 años de historia, siendo declarada Patrimonio Cultural Inmaterial de la Humanidad por la UNESCO. Eso allá sobre el 16 de noviembre del 2010. Carlos, ¿qué se necesita para ser cetrero?
2: Lo primero que se necesita para ser cetrero es vocación. Un cetrero, dicen que no se hace, dicen que nace. Si hay gente, chavales, que ya desde niños pues tienen una predisposición, les gusta la naturaleza, les gusta la cetrería, les gusta las aves, y llegada una edad pues buscan desarrollar ese estímulo que tienen. La cetrería en Galicia pues está en expansión, gracias a Dios, y es nuestro deber pues cuidar eso.
1: ¿Y cómo se puede adquirir un ave y qué permisos se precisan?
2: Bien, las aves de cetrería vienen de granjas. Hay criadores por todo el territorio nacional que se dedican a la cría de aves de presa. Son centros controlados por el Ministerio de Transición Ecológica, donde se crían de forma artificial los animales, o unas veces por inseminación, otras veces por cría natural de las parejas. Esos animales pasan un proceso de control, unas pruebas de ADN, y cuando tienen todo el visto bueno y está demostrado que son de cría en cautividad, pues ya se puede adquirir por parte de cualquiera que quiera practicar la cetrería.
1: Te decía, yo voy por el campo, por el monte, me encuentro un ave herida, la cuido, pues se mejore y ya está en plenas condiciones para volar. ¿Yo lo puedo utilizar para cetrería?
2: No, vamos a ver. Las aves del campo son aves del campo, son aves salvajes. Cualquiera que se encuentre un ave en el campo debe entregarla en un centro de recuperación, debe llamar a la Guardia Civil, a los agentes medioambientales y entregarla. Las aves de cetrería no tienen nada que ver con aves del campo. Sí, en tiempos ancestrales todas parten del mismo sitio, pero las aves de cetrería son de cetrería, son aves domésticas, son animales de compañía, no son aves salvajes. Aves salvajes están protegidas y deben seguir sus protocolos.
1: Y ya no digamos el ir por ahí a encontrarte con un nido y coger las crías, si están con plumaje ya.
2: Vale, eso es un delito contra la ecología, es un delito contra la flora y fauna silvestre. No se debe nunca tocar, ni adquirir, ni comprar un ave del campo. Cualquiera que quiera tener un ave de cetrería tiene que asegurarse de que es de cría en cautividad, tiene que traer su documentación y sus permisos en vigor.
1: Bien, entonces yo me compro un ave en una zona autorizada, tengo todos mis permisos y entonces ya puedo salir a volarla o a cazar en cualquier zona.
2: Más o menos. Usted, una vez que compra un ave de cetrería, lo primero es en la comunidad autónoma, por ejemplo en Galicia, hay que pedir un permiso de tenencia, hay que darlo de alta en el registro de mascotas, en el Regiac, y una vez que está dado de alta, pues hay que hacerse socio de un coto de caza y cazar en el coto de caza. No se puede ir por ahí con el ave cazando en cualquier sitio ni haciendo nada de eso. Eso no está permitido ni para cetreros ni para nadie. O sea, las normas están para seguirlas.
1: Y hablando de permisos, ¿cómo funciona aquí la administración en Galicia a efectos de permisos con la cetrería?
2: Desgraciadamente, aquí en Galicia la cosa va bastante mal. Mire, en España hay 17 comunidades autónomas. 10 de ellas tienen un registro de tenencia, como aquí el Regiac y todo esto, ¿vale? 4 de ellas no tienen registro de tenencia, tienen un permiso de tenencia, únicamente. Pero luego hay 3, que son Extremadura, Cataluña y Galicia, que tienen permiso de tenencia y registro de tenencia. Son registros duplicados. Cuando ya un animal que tú compras ya trae su CITES en vigor y toda su trazabilidad en regla. Luego, a la hora, ya no digo de cazar, son seres vivos, necesitan muscularse, necesitan volar libres, no tenemos facilidad para eso. No nos dejan volarlos más que en zonas de cotos de caza y en periodos que estipulan, que no son suficientes. Y es muy complicado tratar con la administración, no nos escuchan. Ellos te dicen que tienen sus propios asesores, que yo no sé quiénes son. Yo empiezo a pensar que son como los de la pandemia, que no existían al final. Pues una cosa así. Pero bueno, a nosotros, a los que realmente saben, porque en Galicia hay muy buenos cetreros, hay muy buenos criadores reconocidos en todo el país e incluso en otros países, sin embargo, nadie nos pregunta. Aquí se legisla para nosotros, sin contar con nosotros. O sea, con nosotros no cuentan para nada. Pero bueno, es una pena, pero la ley está así y hasta que se cambie o se pueda cambiar o quiera cambiarse, pues hay que respetarla y seguirla.
1: ¿Habéis entablado negociaciones con la administración, digamos con la consellería correspondiente para tratar este asunto o cómo está el tema actualmente?
2: Sí, yo mismo he tenido una reunión en Santiago con la consellería de Medio Ambiente en una ocasión. Le expliqué todo esto, lo entendió. A mí, la verdad, me pareció muy bien. Ella la vi interesada en esto, tomó notas, me dijo, pues esto lo voy a ver, no se preocupe, y entendió perfectamente lo que yo le explicaba y me dio la razón. Bien, dijo, en poco tiempo voy a ver cómo va esto y tal, y le llamo para quedar. No llamó más, pedí otra reunión. Cuando fui a la segunda reunión, pues estaba, ya no vino ella, ya no había venido ella, vino la jefa de Medio Natural de Galicia y no sé quién más. Les pregunté, me dijeron para qué era la reunión, le dije, mire, por esto, ya dice, no sabemos de qué nos habla. Digo, ¿cómo no saben de qué les hablo? Nosotros, usted estaba presente, tuvimos esta reunión con la consellera, nos dijo esto. Ah, no, eso no es verdad, ¿eh? Esto está como está y aquí no se va a cambiar nada. Y lo que hizo usted, lo hizo usted, pero esto no es así. O sea, me negaron lo que habíamos hablado, me cambiaron el tema, me dijeron que no había nada que hacer, que estaba todo muy bien como estaba. Y yo ya ahí ya desistí porque que te mientan en la cara resulta un poco feo.
1: Bueno, esperemos que haya una solución y un acuerdo.
2: Nosotros,
1: dime.
2: Nosotros no pedimos que nos dejen hacer lo que nos dé la gana. Pedimos que haya un control, claro que sí, porque debe haberlo, es importante que lo haya. Pero no se trata de prohibir cosas, se trata de hacer algo que sea bueno para todos, que sea bueno para la administración, que sea bueno para la naturaleza y que sea bueno para el cetrero. Al fin y al cabo, las aves de cetrería y las aves de presa tienen muy mala fama en algunos sitios, pero sin embargo la gente no se da cuenta que son los que limpian el medio ambiente de animales enfermos, de animales viejos y en muchas ocasiones de animales con enfermedades como la gripe aviar que les cuesta la vida al propio halcón.
1: O sea,
2: entonces
1: lo que
2: merecen un respeto.
1: Más bien lo que se pide es una unificación de criterios en toda España y que no en otras comunidades como la nuestra nos pongan problemas aún por encima, ¿no?
2: Claro, si es que las aves cuando llegan aquí al cetrero ya traen todos los controles habidos y por haber. Y luego aquí parece que todo el mundo quiere su cuota de poder, te exigen ya lo que se les ocurre. Y claro, así estamos. Mira, te pongo un ejemplo muy sencillo. Yo ahora me voy a Sevilla, me compro un coche, hago un contrato de compra-venta con el señor de que me vende el coche, me vengo para aquí, voy a tráfico y lo pongo a mi nombre, ¿verdad?
1: Sí, sí.
2: Vale, pues tú imagínate aquí en Galicia con un ave de cetrería. Si tú vives en Tui y yo vivo en Ferrol y yo te cedo, te vendo un pájaro a ti, pues no podemos hacerlo así. Tenemos que irnos a un veterinario los dos, como si fuera el veterinario un notario, y el veterinario tiene que certificar esa cesión del pájaro para luego poderlo dar de alta.
1: Pero para, o sea, la cesión no hay documentos.
2: ¿Cómo?
1: Sí, para la cesión que hacéis ya hay unos documentos, ¿no? Firmados.
2: Claro,
1: para...
2: hay un documento formalizado de cesión de o una factura de compra. Si no es un regalo, si es una venta, pues hay una factura de compra con su IVA y con todo. Pero claro, lo tienes que hacer delante de un veterinario. O sea, lo que no existe para nada en este mundo, lo existe para esto. O sea, es una forma de cansar. Porque sí, yo igual no tengo tiempo de irme a Ferrol a buscar un pájaro, pero puede enviar por un sistema que hay de envío de animales con todas las garantías, con su aire acondicionado, con tal. Y yo a lo mejor no puedo ir, o tengo que ir un domingo porque trabajo toda la semana. Ya no puedo ir.
1: Sí, sí.
2: ¿Por qué? Porque tenemos que irnos los dos a un veterinario, que el veterinario certifique que esa cesión se hace o que esa venta se hace. Cuando yo, que yo sepa, un veterinario no es notario. Pero bueno, así lo estipulan.
1: Muy bien.
2: Eso, una de las pequeñas cosas que tenemos en este mundillo que resultan ridículas.
1: De acuerdo. Pues nada, como dijimos en un principio, representas a la Asociación Deportiva de Cetreiros Galegos. Los radioyentes que deseen contactar con vosotros para recibir más información sobre el mundo de la cetrería, ¿cómo pueden hacerlo? ¿Nos dejas un teléfono, una página web, un correo electrónico?
2: Bien, nosotros tenemos una página web que, si buscan Cetrería Galicia, ya aparece AZCA, Asociación Gallega de Cetreros, y ahí tienen toda la información, teléfonos y todo lo que haga falta. Nosotros incluso, hay personas que quieren iniciarse en la cetrería, les damos un cursillo para iniciarse, para que tengan, el que tenga un animal lo tenga en muy buenas condiciones, en condiciones óptimas. Entonces les damos un pequeño cursillo que no cobramos nada, es totalmente gratuito, para que ellos puedan disfrutar de este arte.
1: Y vamos, dijiste cetrería en galega, AZCA. No sé,
2: Cetrería Galicia. Galicia. Si buscan en el buscador de Google Cetrería Galicia, ya le aparece AZCA, Asociación Gallega de Cetreros, y ahí tienen toda la información.
1: Sí, AZCA, A-G-C-C-A.
2: Correcto. A-G-C-C-A.
1: Bien. Un teléfono no tenéis de contacto, ¿no?
2: Hay un teléfono en la página web, sin ningún problema. Ahí hay información de todo tipo.
1: Muy bien. Y bueno, pues entonces ya explicado esto, si te parece, vamos con el Campeonato Provincial de Cetrería a celebrar en Tomiño. De entrada, cuéntanos, ¿en qué consisten estos campeonatos y qué aves suelen emplearse?
2: Bien, estos campeonatos hay varias modalidades. La primera es altanería, que se utiliza con halcones peregrinos, en lo que los halcones suben al cielo, se les suelta una presa y el halcón baja a una velocidad, a gran velocidad para interceptarla. Después hay
1: Perdón un momentito. ¿Qué altura pueden alcanzar los halcones?
2: Un halcón en la naturaleza se ha llegado a con un radar a cronometrar a, pues creo que son 380 kilómetros por hora. En un descenso,
1: Sí, y la altura que suele pillar, digamos, desde que se suelta hasta que va hacia la presa, la altura en
2: depende.
1: Metros.
2: Cada halcón se siente pues cómodo a una altura, pero bueno, hay halcones que suben 500 metros, 700 metros pueden subir, claro que sí.
1: O sea, prácticamente se pierden de vista.
2: Sí, claro, se pierden, sí, son unos prismáticos.
1: Muy claro, bien, muy sí. Bien. Pues seguimos con los demás.
2: Después tenemos dos modalidades de bajo vuelo, que son con azores y con harris, que eso es, se les suelta la presa y la persiguen hasta que la cogen, hay que hacer constar que, a ver, la gente piensa que las aves, mire, las aves de cetrería fallan alrededor del 70% de los lances, ¿vale? No son ningunos, esto no es de aquí te pillo, aquí te mato, no funciona así. Las persecuciones muchas veces son largas y las presas se van, o sea, tienen oportunidad de marcharse. Y si la presa está fuerte, está bien, es muy fácil que el halcón, el azor o el harris no la pillen, ¿vale? Sí, después sí. Tenemos otra modalidad que es halcón mano por mano, en vez del halcón estar en subir a una altura, a un techo, para luego bajar, pues hace la persecución como las de bajo vuelo. Y luego tenemos una última modalidad que son para aves ya pequeñas, como cernícalos los americanos, gavilán y así, que son persiguiendo codornices. Es muy bonito, el ave cace o no cace, cualquiera de ellas, lo bonito es ver el lance, el bonito es ver la persecución, el bonito es ver el vuelo, el reunirnos todos, el pasar un día excelente disfrutando de algo que nos encanta, y ese es el motivo del certamen.
1: Por lo que me dices, es un espectáculo impresionante. Por cierto, estamos hablando de un campeonato provincial libre. ¿Qué significa lo de libre y cuándo finaliza el plazo de inscripción?
2: Lo de libre significa que puede presentarse cualquiera. Solo tiene que estar federado. No importa de dónde sea. Nosotros no excluimos a nadie. Puede ser gallego o puede ser de cualquier otra comunidad autónoma. No importa. Puede inscribirse cualquiera, incluso de otro país.
1: Puede quedar campeón de la prueba, pero nunca campeón provincial si no es de Pontevedra, ¿no?
2: Efectivamente. Hay uno que sería el campeón provincial al ser de la provincia, pero no tiene por qué coincidir con el campeón de la prueba, que puede ser una persona de otra comunidad. Y el plazo de inscripción finaliza el día 23.
1: Miércoles 23, me parece, ¿no?
2: Así es. Así es.
1: Por cierto, ¿cuántos participantes provinciales se clasifican para la disputa del campeonato gallego?
2: Bien, vamos a ver. Aquí el campeonato provincial está considerado una prueba, pero no puntúa para el gallego. Nosotros estamos pidiendo que puntúe, ¿vale? Pero no sucede así. Ahora mismo no puntúa. Trataremos de que en el futuro, si la Federación Gallega de Caza está de acuerdo, pues buscar la manera de que esto puntúe para que la gente se apunte más a los provinciales, como pasa en cualquier otra disciplina.
1: Sí, sí, porque aquí lo normal, y lo marca el reglamento de la Real Federación Española de Caza, es que a los gallegos irán los provinciales. Bueno, y si empezamos por los provinciales, los campeones o campeones, ese número de que le corresponde por federados, ¿no?, a cada provincia. Pues imagínate que son 6 por provincia. Bueno, pues los 6 primeros de cada provincia representarán a la provincia en el gallego, y después los que correspondan del gallego irán al campeonato de España. Lo que no es inadmisible que haya un campeonato provincial o una prueba y que no vaya ningún, digamos ya, el campeón provincial, que no pueda acceder al campeonato y que tenga que ir al campeonato como uno más.
2: Así es tal como tú lo has dicho. Lo que pasa que, bueno, estamos tratando de que se cambie. Yo espero que en el futuro y a corto plazo eso se cambie y la gente pueda puntuar para el campeonato gallego y para el de España.
1: Es una pena que en estos momentos, como bien sabes, en la Federación Gallega de Caza está en un proceso electoral y no se pueden cambiar las normas. Pero puedes contar con mi apoyo para ayudaros ahí, para que esto sea como entiendo que tiene que ser, ¿no? Que haya unos campeones provinciales que tengan derecho a disputar luego el gallego.
2: Así es. Tal cual lo estás diciendo, lo estás reflejando muy bien.
1: El evento se celebrará en plena naturaleza, en el Pastizal de Pinzas, ahí en Tomiño. ¿Puede asistir el público en general? ¿Se cobra la entrada? ¿Qué horarios tenemos?
2: No, a ver, no se cobra nada. Es una jornada abierta, puede ir quien quiera a participar o a ver el espectáculo, porque realmente es muy bonito. Yo animo a las personas que les gusta el mundo de la naturaleza que vayan a verlo, porque está muy, muy, muy bien y lo van a pasar muy bien y lo van a disfrutar. Y está abierto para todo el mundo.
1: Pues, Carlos, como presidente de la Asociación Deportiva de Cetreiros Galegos, ¿Qué recomendación le harías a los interesados para adentrarse en este apasionado mundo de la cetrería?
2: Pues les diría que la cetrería es un mundo apasionante. Hay muchos tipos de aves que cada uno pues, se ve reflejado en una, pero tener la oportunidad de tener ese ave, de verla volar libre, de interactuar con ella, de disfrutar de ella, pues eso no tiene... Eso no sabes, no sé cómo explicarlo, es algo increíble que el que se lo pierde allá él, pero cuando la cetrería te engancha, ya no te suelta.
1: O sea que hay que vivirlo para sentirlo, ¿no?
2: Hay que vivirlo para sentirlo y somos, como he dicho antes, somos el legado de lo que viene de hace más de 1000 años y debemos... tenemos la obligación de que la cetrería siga ahí y que la cetrería dentro de 1000 años siga existiendo y que podamos disfrutarla y las aves de presa sigan existiendo también, porque entre otras cosas somos el reservorio de la naturaleza. Si, uh-huh. si me permites un apunte,
1: por supuesto.
2: En Estados Unidos el halcón peregrino se extinguió debido a ciertos pesticidas como el DDT, que lo que hacía era que la cáscara del huevo fuera más frágil y los halcones al acostarse en ellos lo rompieran. Y el halcón peregrino se extinguió. Pues se recurrió a la cetrería, a los cetreros y a los criadores y hoy en Estados Unidos el halcón peregrino goza de una salud estupenda en la naturaleza.
1: O sea que quien quiera informarse sobre la cetrería o los cetreros tienen que entrar en la página web Cetrería Galicia AGCCA, ¿no?
2: Así es, y aquí estamos para ayudar a iniciarse quien le apetezca o a darle información a quien tenga curiosidad, claro que sí.
1: Y aparte de lo que acabas de decir antes, totalmente gratuito.
2: Totalmente gratuito.
1: Pues con la información de Carlos Alberto Gallego Paredes, presidente de la Asociación Deportiva de Cetreros Galegos, a quien agradecemos su deferencia con Radio Nova, damos por finalizada la presente entrevista. Amigos de Caza y Naturaleza, gracias por seguirnos y nos veremos el día 26 en Tomiño. Carlos, hasta pronto, un abrazo.
2: Hasta pronto, un abrazo.
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